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2: Estamos llamando.
3: Mete en sus partes.
4: 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Buen día.
2: Buenas tardes, te hablamos de acá del barrio 94, Maceta Minofén, Marisol y José Valiente. ¿Cómo está? Estamos en vivo. 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
2: 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Búscalo ahí, Marisol, que eso está bueno para para el regalo a las madres del año que viene. A ver, estamos viendo, deja verlo, Marisol. Sí.
1: Es que no va a salir en cámara.
2: Pero era así como color carne y todo.
3: Sí. Sí, porque él es prieto, sí. Él se buscó otro color.
2: Mira, pues, oye, gracias, muy amable.
3: Gracias.
4: Y pues, aquí eran sus órdenes.
2: Ahí está. Maceta, ahí valiente, a las órdenes.
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3: Buenas tardes, te hablamos de acá del barrio 94, Maceta Minofén, Marisol y José Valiente. ¿Cómo está? Estamos en vivo. Mira, lo que pasa es que nosotros estamos hablando ahora mismo de la noticia de que lamentablemente, ¿verdad?, un mozalbete se metió allá a robar, pero en la noticia no dan la especificación de qué era lo que se estaban robando y la verdad tenemos una duda.
4: Sí, queremos saber.
5: Ajá. 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
3: Big Daddy. Búscalo ahí, Marisol, que eso está bueno para... 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Sí.
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4: Sí.
5: Sí,
4: porque él es prieto, sí. Él se buscó otro color.
3: Mira, pues, oye, gracias, muy amable.
4: Gracias.
5: Y pues, aquí a las órdenes.
3: Ahí está. Maceta, ahí está la orden.
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0: lindo, qué lindo, qué lindo. Hola, buenos días. Gracias por la sintonía. Ay, ay. Como un poquito chillón esto, ¿verdad? Buenos días, Puerto Rico. Saludos y gracias por la sintonía. Bienvenidos a Reunion Destination, el espacio que está diseñado para llevarte de vacaciones a ese lugar que has soñado tanto, ese lugar económico, pero de lujo. ¿Cuántas personas han soñado con un lugar de lujo, pero a un buen precio? ¿Ah?
1: Yo pienso que todo el mundo.
0: Todos los días soñamos con un lugar así, claro. Que uno diga, ay, me gustaría ir a tal sitio, que mira, que esto es así allá, pero tú sabes que gastar solamente, qué sé yo, tanto y no gastar tanto.
1: Yo creo que eso es un sueño que tenemos todos de muchos lugares. Ajá. Y eso, y oye, es válido, porque la realidad es que muchas veces están abusando de uno, oye, están poniendo sí. Esos precios bien salvajes.
0: Pero usted sabe una cosa, se puede. Y lo más importante de todo es que cuando usted se entere que se pueda, lo importante es que usted empiece a crear ese recuerdo en la familia, esos recuerdos. Eso sí, es importante.
1: Que tomen acción, que tomen acción, porque a veces uno se pone a pensar cuando viene esa oportunidad, cuando llega el tren, que tú dices, tía, tiraron una oferta bien buena. Entonces ahí es como que te entra el frío olímpico porque finalmente llegó lo que estabas esperando.
0: Uno tiene que decir, esa es nuestra oportunidad de hacer memorias con nuestra familia para siempre. Porque estas memorias son para siempre, déjame decir una cosa. A veces usted regala cosas que son, como dicen, perecederas, ¿verdad?
1: O inertes
0: que pasan desapercibidas y quizás se ponen en una esquina de la casa y el polvorín que le cae encima, pasan los años, le cantan cumpleaños al polvorín que está, ¿verdad? Y se queda ahí inerte, como tú dices, y nada pasó. Y hasta se olvidaron de eso, pero una experiencia bonita como esta. Esto es para toda la vida, señoras y señores. Un recuerdo que va a marcar el memory core. ¿Cómo se dice eso en español?
1: La memoria
0: central, principal del cerebro de nuestros niños, positivamente, porque van a tener una experiencia tan bonita que siempre van a acordarse. Mami, papi, o abuela y abuela, abuela y abuelo, y, o tío y tía. Titi nos llevó para Reunion Destination allá en Orlando y la pasamos brutal, como el testimonio del niño, ¿verdad? Que está brutal.
1: Sí, tú sabes que tú me estás mencionando eso y una de las cosas que yo siempre me acuerdo es que cuando yo vivía en New Jersey y cuando vivía en Massachusetts, mis tías siempre me llevaban para New York, ¿verdad? Para los museos. Y
0: esas son las titis esas que son bien, ¿verdad?
2: Las cagüetas.
0: ¡Ah, me maro! Esa es la palabra.
1: Las mejores, yo las tuve yo, las Carrión, las mejores. Y me llevaban a esos lugares y hoy día, que ya han pasado 25 o 30 años, yo todavía estoy con eso que siempre digo, chacho, me acuerdo que a veces le digo a Steven la historia como por la vez número 50.
0: Y tú sabes, yo me hago el qué, ah, de verdad. Wow. Nunca había escuchado eso. Exacto. No, te repítelo otra vez, que es que no me acuerdo un detalle. Por favor, cuéntamelo otra vez.
1: Pero sabes que yo te lo agradezco porque esa es la idea. Uh-huh. Para eso se creó ese recuerdo, se hizo esa experiencia. Y de igual manera, usted tiene la oportunidad en este momento de crear una experiencia increíble. Mire, ¿cuántas cosas hay para hacer en Orlando, Florida?
0: Ay, mi madre, de
1: miles,
0: todo.
1: Miles. Todo el cosas. Tiempo está cambiando. Si usted fue a Orlando hace 5 años atrás, déjeme decirle.
0: Ya cambió.
1: Ya cuando usted vaya, esto es otra cosa. Orlando está en constante cambio. Uh-huh. Y esto también trae que muchas cosas suben de precio. Y
0: los nuevos parques que han llegado.
1: Uf, no, ahorita vamos a hablar.
0: Las atracciones nuevas que han llegado.
1: Ahorita vamos a hablar de eso porque Epic Universe está cumpliendo pronto su aniversario.
0: Eso es otra cosa que dice. Ahí sí que van a haber cosas interesantes.
1: Y esto se ha puesto brutal. Este parque tiene unas reseñas espectaculares. De eso hablamos después. Pero volviendo a lo que estoy diciendo de la experiencia. Yo le digo a usted, Orlando está brutal y va a seguir estando brutal. Y el que falta es usted y su familia. Y si nosotros le decimos en el día de hoy que usted va a poder ir a tener esta experiencia de la que estamos hablando, de ir a Orlando, de poder escoger ir donde le dé la gana. ¿Por qué? 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Esto es un resort,
0: hermoso.
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0: Al máximo.
1: Oye, múltiples habitaciones, múltiples baños, preciosa. Déjeme decirle que tengo un familiar ahora mismo en Reunion Resort.
0: Sí, es cierto.
1: Cogieron,
0: es cierto,
1: un ellos ahí. 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Y de igual manera, más personas. Ellos están allá ya. 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
1: 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Si usted me dice, está brutal, pero me cogiste ahí como que, estoy medio peladito, vienen los padres, estoy bregando ahí. Mira, no te preocupes porque...
0: No tengo chavo, papi.
1: A mí me pasa cuando a veces mi amado me dice, quiero comprar esto. Y yo, y en mi mente, pagale esto. No se preocupe.
0: Y yo imagino que le hace...
1: Yo digo, no te preocupes porque yo soy tita oferta. Yo busco hasta que encuentro lo que quiero. 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
0: 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Sheila, cuéntame, ¿qué es la que está pasando?
1: ¡Eso! 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Eso es. Así que mira, no lo piensen mucho.
0: Ese es hoy.
1: Porque usted sabe, mira, mi frase favorita. Algún día es hoy. Que mucho decimos algún día y ese algún día como que te pasa como un sobito de un sobito de Bengay o un sobito de Vicks. Y entonces uno con ese cuento de que algún día así te queda.
2: Como en Titanic, 87 años después.
0: Mira, pero tú sabes que ese algún día se puede convertir en hoy.
1: Eso es lo que yo digo.
0: Hoy.
1: Y eso, tú sabes por qué.
0: Ahora.
1: Tú sabes cómo yo aprendí eso. Yo estuve una vez de viaje y lo que ese viaje yo lo quería hacía muchos años. Y cuando me fui de viaje hice todo lo que todos los demás querían hacer y dejé lo mío para lo último. Y luego tuve una emergencia y tuve que irme. Y me quedé yo puyúa.
0: No se puede hacer eso, no se puede
1: así
0: hacer
1: que
0: eso.
1: Yo
0: no
1: le digo
0: permitas.
1: Algo. Usted tiene que aprovechar la oportunidad, decir ahora sí, no voy a estar pensando en los demás, voy a pensar en mí, en mi familia, en lo que nosotros merecemos y en todo lo que uno se faja. Porque si dijéramos que estamos unos tiempos fáciles, pero no es así. Y uno necesita esa recompensa para todo lo que uno tiene que pasar en su vida diaria. Así que yo le invito a que nos dé ese voto de confianza. 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
0: Mire, como dice Sheila, no permita que otro año más pase diciendo que algún día vas a hacerlo. Toma acción ahora, llama, oriéntate y descubre por qué miles de familias han decidido convertir su sueño, debo de decir, en esas vacaciones realidad. ¿Tú sabes una cosa? Las vacaciones hoy día son una cosa que no son un lujo, son una necesidad.
1: Pues tú sabes que
0: son una necesidad, porque hoy día, tú sabes, todo lo que vivimos, todo el estrés que pasamos, y ya hemos llegado al punto que hasta los médicos están recetando vacaciones. ¿Tú sabías eso?
1: Pues
0: los
1: claro.
0: Médicos están recetando vacaciones, porque mientras usted va pasando los años sin descansar, sin tomarse un break, su cuerpo se va deteriorando, y eso la ciencia ya lo ha descubierto. Usted se está deteriorando poco a poco, y dándole largas al asunto, usted no se va a recuperar nunca. Usted tiene que darse un breakecito, tiene que darle una oportunidad al cuerpo a rejuvenecerse, a restablecerse, a reiniciarse en esas vacaciones, porque eso está comprobado científicamente, que cuando el cuerpo, cuando usted le da un brequecito a su sistema, a su cuerpo completo, su cuerpo se reinicia, señoras y señores, y usted no le ha dado la oportunidad a ese cuerpo a hacer eso. Usted sabe que hay ciertos animales en la naturaleza que hacen invernación, ¿verdad que sí? Y eso es necesario para ellos por varios propósitos. Número uno, el invierno, ¿verdad?
1: Claro.
0: Pero hay otras razones también que son importantes, que ese animal tiene que hacer eso.
1: Sí, metabólica.
0: Porque si no, puede morir de alguna afección del corazón, otras condiciones médicas que le causan. Pero gracias a ese tiempo de descanso, ese animal se recupera. y se restablece. Ahora, es importante que nosotros, como seres vivos también, que no somos animalitos, somos seres vivos que Papá Dios creó especialmente, ¿verdad?, para reinar este planeta, que estamos aquí, que no son, no hay otro animal que yo creo que no hay un gato por ahí corriendo bicicleta, ¿verdad? Que no somos ni un perro, son todos humanos, ¿verdad que sí?
1: Claro, pues somos nosotros, la raza dominante.
0: La raza dominante que es el ser humano ahora mismo, no son las ballenas. Ni los cocodrilos, ¿verdad? No, yo no he visto todavía un cocodrilo policía ni una ballena en una ambulancia rescatando gente. Lo importante es que usted entienda que como seres humanos necesitamos pasar por unos procesos de descanso. Y si usted no se toma ese break, señoras y señores, ¿qué va a pasar con su vida?
1: No, lo más cañón es que ponemos 20,000 excusas para justificar que no queremos irnos de vacaciones, que queremos seguir enamorados del verdugo. Porque eso pasa mucho aquí. Usted se enamora del verdugo, del sufrimiento, de la pobreza, y entonces se conforma y dice, no, esto, aquello, no, vamos el año que viene, ay, deja eso.
0: Yo te voy a decir una cosa. Mientras usted está escuchando este programa, hay personas llamando en este momento, porque lo estamos viendo, y son personas que están asegurando su espacio, que sabes que están ahora mismo haciendo negocios con nosotros, en este momento. Así que no esperes a que termine el programa para tomar acción. Es ahora el momento. Tenemos gente llamando, separando su espacio, y usted está durmiéndose en las pajas. 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Mire, ese escape, que mucha gente sueña en ese escape. ¿Sabes cuántos hombres hispanos que yo tengo que dicen, me gustaría irme con mi mujer solito? 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
2: Truco.
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1: Oye, escúchame,
0: ya están llegando las familias.
1: Mira, prepárame las fanfarias porque tengo aquí saludos para Víctor Meléndez de Mayagüez. Escucha esto. Él adquirió el primer paquete, saldó hoy.
2: Anda.
1: Y el segundo le salió a mitad de precio porque se llevó el BOGO. Así que felicidades, Víctor Meléndez de Mayagüez. Y tengo otra persona por aquí. Tengo otra persona, es la señora Santa Lebrón de Santurce. Oye, ella se acogió a un cómodo plan de pago. Bello. Ella dijo, me voy porque me voy.
0: Qué rico.
1: Así que felicidades también. 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
1: Oye, llevamos más de 6 años aquí. Yo les pregunto, JD, tú también que estás por ahí en este ambiente y sabe, ¿cuántas veces tú ves un programa como este, una hora y media, las cuatro emisoras más poderosas de Puerto Rico, durante 6 años? Dime tú, ¿quién puede lograr esto? Tú tienes una presión encima increíble. Tú tienes que cumplir con la gente. Tú no puedes venir aquí a decir un cuento.
0: Hay que portarse bien.
2: Si no, iban para afuera.
1: Para afuera. Ahí está. Eso es así. Y si usted tiene dudas, si usted todavía está analizando y diciendo, yo no sé si llamar, yo no sé, porque yo tengo personas que me escriben y me dicen, siempre te escucho y voy a ver cuándo llamo. No. Y yo, pues, cuando llamo.

0: un cuartito, dos habitaciones ahí.
1: Y apretado, pues, apretado.
0: Apretadito, ajá. Tú entiendes. Pero vas a estar allí, no sé dónde, pero vas a estar por allí, cerca. Exacto. Y puedes cogerte.
2: Cuidado con los ácaros en esos cuartos.
3: Chacho, ese es el problema, que tienes invitados adicionales, sí, ahí. Te incluyen sí. Invitados extras.
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2: De verdad hay que pensarlo, de verdad.
0: Ajá.
2: Sí, hay que pensarlo.
3: Yo no sé por qué la gente lo piensa.
2: Mira, los que no llamen se van a quedar cantando con a los que llamaron. Llévame contigo.
3: Llévame contigo.
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1: Vamos a identificar las emisoras, señoras y señores, rapiditamente. Estamos a través de Estéreo Tempo, WRXE 96.5 Fajardo, San Juan. A través también de La Mega, WMEG Guayama, San Juan, WEGM San Germán, Mayagüez. También estamos a través de la nueva 94, WODA 94.7 Bayamón, WNOD 94.1 Mayagüez. Y originando a través de Z93, la emisora de la salsa, WZNT 93.7 San Juan, WZET 93.3 Ponce, WIOB 97.5 Mayagüez.
0: Échale, me encanta.
1: Buenos días, Puerto Rico.
0: Buenos días.
1: Gracias por su sintonía, gracias por estar ahí. Otra hora más de entretenimiento y vacaciones.
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0: 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Son los hoteles Barceló y Bahía Príncipe. ¿Qué tú crees de ese escape?
2: Está perfecto para quien quiere salir del friend zone.
0: Uy.
2: Váyase con esa amiga y vaya al próximo nivel.
1: Ese es bueno.
2: Salga del friend zone.
1: Salir del friend zone, por fin, de una vez por todas.
2: Amiga.
0: Mire, ya usted ve.
1: Eso es un buen ejemplo. Claro. Hay de todo. Esa es una de ellas.
0: Las ideas están ahí.
1: Una de ellas.
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0: Oye, fajado ahí. 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
5: Hola, hola, soy Sujei de Ponce, Puerto Rico, y quiero enviar un saludo y darles las gracias a Steven, a Sheila y al equipo de Reunion Destination, porque de verdad que mi familia y yo la pasamos con ustedes súper espectacular.
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0: ¿Viste eso? ¿Viste me encanta, eso? Qué me lindo. Encanta, me encanta cuando nos mencionan.
1: Que sí,
0: mira, pero oye, yo tengo más, dame la fanfaria.
1: Zumba, zumba.
0: Dale que ya tengo más números. Están bajando, están bajando. Felicidades para Isolina León de Bayamón. Ella saldó hoy y tuvo el bono instantáneo de $100. Felicidades, Isolina de Bayamón.
1: Eso.
0: Y también tengo a la familia Rosado de ¡Jayuya! Oye, de norte a sur, de este a oeste, centro de la isla, por todos lados se van para Reunion Destination. Es. Escúchame bien, mira, ellos también saldaron hoy, se llevaron el bono instantáneo de $100. Así que felicidades, bueno. Eso suena súper bien. Si usted quiere que también lo felicitemos, ya usted sabe, cuando marque el 787-945-2110, usted le dice a los muchachos allá, mira, dile a Steven, a Sheila y a JD que me feliciten, claro, en vivo. Asegúrese de marcar ya, porque después se acaba el programa y cuando nos avisan ya nosotros estamos en casa, mira, roncando. Así que asegúrese de que sea ahora.
1: Eso
0: así
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1: Eso, viste cómo la gente repite. Ya, yeah. De la primera, al probar, dicen, no, espérate, pero es que esto hay que repetirlo. Hay gente que hace eso, pero tú sabes que tú lo puedes hacer también, porque tenemos el BOGO y Sheila te va a estar dando detalles en breve del BOGO, ¿ok? Así que, Sheila, cuéntame, ¿cómo es eso del BOGO?
0: Eso es así. Hablamos. Oye, antes de dar la oferta, quiero que sepan que acabo de prender el Facebook Live. 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Si usted tiene alguna preguntita, se puede meter al Facebook Live, búsquenos como Reunion Destination en Facebook. Estamos ahí en todas está. Las redes, pero ahora mismo estamos, acuérdese que estoy probando lo del live, así te que
1: prueba, testing,
0: be
1: testing,
0: patient,
1: 1, 2, 3, 1,
0: estamos
1: 2, 3.
0: Probando los live, así que si usted tiene algún tipo de pregunta, que no esté manejando, por favor.
1: No.
0: Por favor, porque mira que la gente se pone a guiar con el teléfono en la mano y a mí me da todo.
7: Titi, estacionate.
0: Sí, por favor, si usted no está manejando y nos puede entrar al live y vernos un momentito y tiene alguna duda, pues mire, nosotros vamos a tratar lo más posible de ser lo más claro con usted. Y si no, pues buscamos la respuesta, porque de eso se trata. 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
7: Saludos, buenas tardes. 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
1: Así se hace, así se hace.
0: Espectacular, me
1: así
0: encanta.
1: A disfrutar directo a la diversión con la familia.
0: Ya está.
1: Ese caballero está súper mega claro de lo que tiene que hacer. Y eso es lo que usted tiene que hacer, señoras y señores. Estar claro y directo y llegar a la posición de decir, yo voy a llamar. 787-945-2110. Llama ahora, este es el momento de ganar. Los ganadores llaman ahora. Y usted es un ganador, ¿verdad que sí? Usted es competitivo, como mucha gente que yo conozco por ahí. Gente competitiva, ¿sabe?
0: Sí.
1: Que le gusta la competencia, pues eso es bueno. La competencia es buena, pero si usted es competitivo, mire, llame para que no se quede atrás. Porque como dije ahorita, en este minuto hay personas que están llamando y están separando su cupo. ¿Qué pasa contigo? ¿Va a dejar que la gente te pase por el lado del rolo? Se fue otro para allá, para que un destino. Y tú, estacionado con la emergencia, jalas tajón.
0: Esperando que venga el Chapulín Colorado y te lleve
1: suelta
0: de vacaciones.
1: Suelta la emergencia, ponlo en primera y chilla Gómez. Vámonos para Reunion Destination. Eso es lo importante, señoras y señores. 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O hace poquito la chica te dijo... Pues sí, vamos, si te tiran no me voy. ¡Ey! Esta es tu oportunidad de romper el friendship line, como dice JD. Aquí se rompe el da todo.
0: Salen del friendzone.
1: Salen del friendzone de una vez por todas y se convierten en algo. 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
1: Directo al hígado.
0: 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Eso a mí me gusta mucho porque muchas personas piensan que todo el mundo sabe estar en Orlando, que todo el mundo conoce Orlando, que todo el mundo, porque como siempre todos tenemos un familiar en Orlando, pues dan por hecho que todo el mundo es ya, tú sabes, un diestro en Orlando, y no es así. Aparte, que Orlando siempre está cambiando. Orlando siempre están construyendo, siempre está cambiando, y usted pues tiene que estar al día. Y para eso están nuestros anfitriones. Usted le dice lo que le gusta, dónde quisiera ir, y entonces mira, nosotros vamos a ayudarlo. ¡Saludos! Aquí está nuestro, el que mantiene a SBS Puerto Rico súper lindo, súper limpio.
1: ¡Hay café! ¡Hay café!
0: Mira, estamos sufriendo, mi gente, porque la máquina de café
1: Gracias, Juanito.
8: El MVP.
0: Gracias, Juanito.
1: Gracias, Juanito. Te amamos, te queremos mucho. Ese hombre está brutal.
0: Mira, otra cosa. 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Cuando usted se va, si usted no sabe lo que son las calificaciones de resort, cuando estamos hablando de 4 diamantes, son 4 diamantes, mi gente, esto es lujo. Aquí están los multimillonarios, no son los ricos.
1: No.
0: Son los millonarios y multimillonarios.
1: Los de billete de verdad.
0: La gente exclusiva vive y frecuenta y se queda en Reunion Resort. Y aquí es donde los vamos a llevar a ustedes. Uh-huh. 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
0: 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Me quiero despedir de el live. Me estoy quedando sin batería.
1: ¿Cómo va a ser?
0: Esto, sí,
1: ¿estaba full? Estaba,
0: pues, parece que no, porque ya me está avisando. Míralo aquí. Que estamos sin batería. Así que voy a ir haciéndome del live. Después. Cualquier cosa, sigan escribiendo que después vemos los mensajes, ¿ok? 787-945-2110.
1: Bueno, señoras y señores, usted siga marcando y siga haciendo memorias. Eso es importante. Usted tiene que crear esas memorias positivas en la memoria central de sus niños. De eso se trata, de la familia. Aquí, esto es un programa que está diseñado para llevar un grupo de hasta 6 personas a vacacionar un lugar de lujo. Ahora, cuando usted ve ese número, usted puede pensar muchas cosas. Usted puede pensar en familia. Usted puede pensar en un grupo de amigos. o un grupo, ¿verdad?, de negocios también. Pues no solamente familia, porque está el grupo familiar que puede ser de diferentes maneras.
0: Claro.
1: Está el grupo familiar que pueden ser los abuelos.
0: O los amigos.
1: Pueden ser los tíos. Pueden ser primos o pueden ser todos hermanos. Pueden ser, ¿ves?, el grupo familiar. Pero también están los negocios y los amigos. ¿Ves? Ahora, usted puede irse como usted quiera. Lo importante es que usted, donde quiera que esté en este momento haciendo lo que usted esté haciendo, usted necesita crear esas memorias. Y especialmente, más aún con su familia. Porque esa la familia es para siempre. Y cuando usted marca positivamente su familia, eso es algo bonito. Y eso es un recuerdo bonito que usted se lleva. Y eso se trata de Reunion Destination. 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Porque no es que simplemente ir a Orlando. 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De eso se trata, señoras y señores, de crear esa historia positiva en lugares épicos para que usted marque ese grupo familiar. Usted marque su familia para siempre. Cuando sus niños crezcan, van a decir: es que papi y mami nos llevaron a un sitio que no todo el mundo va.
8: Lo que uno disfruta es lo que uno se lleva.
1: Lo que uno disfruta es lo que uno se lleva.
0: Y mira, yo quiero decirte algo. Ahora mismo yo tengo mi primo José Carrión. Le decimos, claro, Chemoncito, y le decimos Tito Carrión. Él está ahora mismo en Las Villas. Ellos escogieron más días. Ya esta es su segunda vez en Reunion Resort, ¿ok? Es bien importante que usted sepa que ellos ya fueron en las Navidades y él me dijo: mira, yo regresé, eso está brutal. De hecho, me mandó un montón de videos espectaculares y me llamó esta semana y me dijo: Sheila, estoy en el resort, estoy en Reunion Destination. Y yo me quedé como que ya tan rápido otra vez. Me dijo: no me pude aguantar. Y esta vez me dieron una villa aún más brutal todavía.
1: ¡Wow!
0: O sea, tú sabes lo que es eso.
1: Si lo podemos
8: y
1: llamar.
8: Y aquí no se frega.
0: No. Porque la
8: dishwasher, baby.
0: Papito, esa villa tiene lavadora de plato automática, dishwasher, como dice JD, dishwasher baby.
2: A mí no me lo dejes, ponlo ahí, dishwasher.
0: Engánchalo ahí, esa es mi pelea en casa. Todavía estoy tratando de que ellos aprendan a meterlo en el dishwasher, pero como que no se desvían.
1: Es que como dice que se lava sola, pues uno cree que la dishwasher se abre y se mete los platos también.
0: Sí,
1: adentro.
0: Imagínate.
8: Hay que ponerlo y ya.
1: Exacto,
8: y darle el botón.
0: Exacto, ya mismo, los chinos están creando un robot que va a hacer los quehaceres de la casa, pues ya estoy haciendo el pote. Sí, mi sueño realidad, de verdad que sí.
1: Mira, pero French Vanilla, ¿verdad? French Vanilla. Ah, pues ahí está.
0: Espectacular. Mira.
1: Sí,
0: French Vanilla. Mira, que estoy sufriendo. Yo creo que es la primera vez en un montón de tiempo que me tiro el programa sin beber café, mi gente.
1: Bueno.
0: Llegué aquí la máquina
1: pero lo has
0: dijo,
1: hecho
0: no.
1: Bien. Estás sí. Controlada, te veo muy bien. Estás en control.
0: Sí, claro.
1: No te ves tan ida.
0: Pero imagínate cuando llegue ese cafecito que te entra en el cuerpo. Ahora digo yo, hablando de café, imagínese usted bebiéndose un cafecito ahí en ese balcón de esa villa. Espectacular.
1: Mirando al campo de golf.
0: Mira, mi primo me dijo: chacha, Sheila, esta villa está aún más brutal que la otra. Mira, esto está demasiado. Y él se trajo ahora a la mamá, a Tititati, a tío Chemón, que le mando un saludo. Tititati cumplió año ayer. Los amo mucho. Ya mismo voy a tener los testimonios de ellos para que ustedes también los escuchen. Mire, así usted puede estar en familia tomándose su cafecito en esa villa rica, privada. No tiene que chocar con nadie porque nadie tiene que meterse ahí. Usted va a estar en una nube.
1: Así es.
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9: Ay, Señor, mi alma te adora a Dios. Esto está precioso, espectacular. Me gusta. El servicio es espectacular. La dueña es... excelente. Vale oro. Que el Señor me dé mucha bendición y que siga hacia adelante. Y que me le dé mucha salud.
10: Amén.
9: Amén.
11: Amén. Bueno, aquí somos de Puerto Rico y hemos venido aquí por primera vez después de casi 63 años. Una experiencia bien bonita que jamás se me va a olvidar. Y gracias a la señora Julia, que nos brindó la oportunidad y la confianza entre nosotros, los puertorriqueños, y le doy las mil gracias. Yo espero el año que viene volver de nuevo.
1: Yeah. ¿Vieron cómo son las cosas? ¿Vieron cómo la gente se motiva cada vez que van y encuentran que el sitio está brutal de hermoso?
0: No olvídate, ella tuvo una experiencia increíble.
1: El caballero y ella todos dicen que quieren volver porque es que la experiencia fue tan espectacular, tan genuina y tan llena. Que cada cliente dice lo mismo, dice no, hay que volver, tenemos que volver porque el sitio está bonito, vale la pena, es real, usted tiene que dar el paso. Haga como los testimonios, estos testimonios son hermosos, yo los atesoro, cada testimonio que cada persona toma ese valor de hablar y decirme, mira Steven, esto fue lo que vivimos allí, eso vale oro para mí y los aprecio por ser tan valientes y compartir esos testimonios tan bonitos con nosotros, porque eso es lo que deja a la gente entender, al público que todavía está escéptico, que esto es real. Porque esos testimonios yo no me los inventé, yo no me paso inventando esas cosas porque no tengo el tiempo para eso. Son testimonios orgánicos, genuinos, que llegan a nuestras manos porque los mismos clientes deciden tomar ese paso y decir, mira Steven, Sheila, JD, estamos aquí apoyándolos a ustedes. 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
1: Y vamos a dejar en las líneas telefónicas abiertas por los próximos 10 minutos. ¿Verdad?
2: 10 minutos. Sí. Ya nos dieron permiso. 10 minutos las líneas abiertas al 787-945-2110. Bueno. 787-945-2110. Buen fin de semana.
1: Bueno, ¿cuál es el plan para el fin de semana? ¿Cuál es el plan que tienes por ahí pendiente?
2: Yo quisiera playita, pero dicen que va a llover.
1: Está la cosa un poco complicada, ¿verdad? Por el tiempo.
2: Yo quiero playita. Me compré un bultito bien chévere y lo quiero estrenar.
1: Eso
2: pero
1: es.
2: Bueno, lo importante es, mi gente, que usted lo que vaya a hacer lo haga juiciosamente, que no maneje tomando, por favor. No sea irresponsable, ¿ok? Por favor, si va a beber, mire,
3: pase la llave.
2: Bueno, 787-945-2110.
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0: 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Que tengamos un buen fin de semana. Bye, bye.

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1: Este individuo lo arrestaron por delitos de robo y portación y uso de armas blancas con fianza de $20,000 porque se metió a un Condom World a robar un objeto no identificado porque no dijeron qué fue.
2: Pero él está como dormido en la foto del fichaje.
3: Se quedó dormidito.
2: Estamos llamando.
3: Mete en sus partes.
2: Buenas tardes, te hablamos de acá del barrio 94, Maceta Minofén, Marisol y José Valiente. ¿Cómo está? Estamos en vivo. 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
3: Meten sus partes.
4: 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Buen día.
2: Buenas tardes, te hablamos de acá del barrio 94, Maceta Minofén, Marisol y José Valiente. ¿Cómo está? Estamos en vivo. Mira, lo que pasa es que nosotros estamos hablando ahora mismo de la noticia de que lamentablemente, ¿verdad?, un mozalbete se metió ya a robar, pero en la noticia no dan la especificación de qué era lo que se estaban robando y la verdad tenemos una duda.
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2: Big Daddy. Oh, búscalo ahí, Marisol, que eso está bueno para para el regalo a las madres del año que viene. A ver, estamos viendo, deja verlo, Marisol. Sí. A verlo.
1: Es que no va a salir en cámara.
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3: Sí. Sí, porque él es prieto, él se buscó otro color.
2: Mira, pues, oye, gracias, muy amable.
3: Gracias.
4: Y pues, aquí las órdenes.
2: Ahí está. Maceta, ahí valiendo las órdenes.
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3: Eso es así, estamos prendidos en el sábado, DJ Kobe en The Party a través de la nueva 94, donde ponemos todo lo que tú quieres escuchar, reggaetón de lo nuevo, clásico, dembow, trap, todo lo que tú me pidas a través de mi Instagram, sabes que me consigues como DJ Kobe en Instagram.
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3: Gozando en el sábado, complaciendo con lo que me piden a través de mi Instagram. Recuerda, en el último post de mi Instagram me consigues como DJ Kobe ahí en Instagram.

0: consigue como DJ Kobe en Instagram.
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0: En el último post en los comentarios, dime qué quieres, que yo sigo complaciendo en el sábado. Tengo mezclita de clásico, tengo dembow, tengo trap, lo que ustedes quieran. Entran a mi Instagram en mi último post, que hoy estoy demasiado activo. Dame un vasito.
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1: Ahí en el último post que subí en Instagram, en los comentarios, dime qué quiere, que estamos mera encendido. Seguro que sí. Voy a una pausa súper corta y regreso con otra mezclita en el sábado. DJ Gobby and the party.
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1: Seguimos activos en el sábado. DJ Gobby and the party. Por la nueva 94. Estamos en vivo desde acá, desde Barcelona. Estoy complaciendo con lo que me piden a través de mi Instagram. Sabes que me consigues como DJ Gobby en Instagram. Ahí en mi último post, tú me escribes lo que quieres escuchar, que yo te complazco. Reggaetón de lo nuevo, clásico, dembow, trap, todo lo que tú me pidas ahí en Instagram, yo te complazco, claro que sí. En vivo desde acá, desde Barcelona, en España. Saludito aquí a los muchachos. Saludito a Will, dímelo Will. Robert está en la casa. Por ahí también, ¿quién más está por ahí? Dímelo Mir. Dímelo Omi. La Milla en la casa también está aquí con nosotros. Estamos dándole durísimo. Con Jay Álvarez, el dueño del sistema, estamos por acá. Y me voy ahora con música nueva. Aquí está Hansel La H junto al Davey Underwater 100. Se llama este tema, así que búscalo por ahí. Música nueva en el sábado desde Party.

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3: Otra hora que se prende en el sábado, este es The Party con DJ Kobe, la sociedad de los DJs. Estamos en vivo, la nueva 94. El show número uno de música urbana, donde ponemos todo lo que tú quieres escuchar. Reggaetón de lo nuevo, clásico de Dembow Trap. Todo lo que tú me pidas a través de mi Instagram.
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3: Me consigues como DJ Kobe en Instagram.
4: DJ Kobe.
3: En los comentarios del último post, tú me dices que quieres que, mira, te complacemos.